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2: 9.
3: 25 minutos.
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0: bailaré con el primer perro que me laide. ¿Ah?
1: Conmigo, mi hijita, conmigo.
2: No sabía que vos eras el airón.
1: ¿Esto es? ¿Yo el airón?
2: ¿No oíste que ella pide un perro que le laide?
0: Este joven es un caballero, ¿para que veáis?
1: Claro, para que veáis. Yo soy un caballero y la señorita también es caballera.
3: Entonces esta cueca va a ser caballa.

0: ponen vuelta el disco para que sigamos la fiesta.
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1: Una vez más. ¿Qué tal, qué tal? Bienvenidos, bienvenidas. Comienza esto que es el Fiesta Mix en todo Chile. Con la red Archi de emisoras, les habla y saluda Ismael Pereira Calderón. Nos estamos acercando a las fiestas patrias, pero estamos ahí a la vuelta de la esquina. Y como ya estamos en el mes de septiembre, tiqui tiqui ti, vamos de inmediato nosotros, por supuesto que sí, vamos a estar entregando los juegos típicos. En un ratito más hay más detalles sobre el programa de hoy, que viene cargado de excelentes canciones que comienzan de inmediato con el conjunto Graneros, con el viento de septiembre ad hoc para este capítulo, y luego la Sonora Barón. Bienvenidos, bienvenidas, comienza Fiesta Mix ya en septiembre.

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1: Una vez más.
2: Les dije que íbamos a estar hablando en nuestro programa de lo que son los juegos típicos, porque ya estamos en septiembre aquí, a la vuelta de la esquina, y hay harto juego típico que ustedes también me imagino que recuerdan, como por ejemplo el volantín, juego tradicional que consiste en elevar un papelito ahí con unas tiras de caña que hacen como una especie de esqueleto del volantín, con un hilo, y se aprovecha el viento. Y uno de los grandes protagonistas de septiembre, el de la bandera chilena, un clásico. Y desde que tengo uso de razón, estaba el volantín, el pavo, que era más grande, y la ñecla. ¿Se acuerdan de la ñecla, que era más chiquitita y que también se usaba? Y hoy en día también están otro tipo de volantines, que son estas como cometas que se venden ahora también de plástico, y que también traen como una especie de tirante de madera, en fin. Pero es algo tradicional. Y siempre también estuvo el tema del hilo curado. La idea es no usar hilo curado para nada. Es algo para entretenerse y tener un sano momento de esparcimiento en esta fecha, que es la fecha de septiembre. El otro es el palo encebado, ¿se acuerdan o no? Un poste alto cubierto con grasa o material resbaladizo. Y el desafío es subir hasta la cima, abrazando ahí este madero, y alcanzar el premio que se encuentra en la más alto de ese palito. ¿Se acuerdan o no? ¿Jugó usted? Bueno, si se acuerdan de alguno, me van contando. Vamos con la música en nuestro programa, en el Fiesta Mix. Lo que sigue ahora lo trae Piscola y Cerveza, Fiesta Mix. Y luego, Sangre Chilena, La Borrachera. Sigamos con la buena música, acá en septiembre, Fiesta Mix.
3: No tenemos mucho tiempo. ¡Vamos!

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1: Seguimos con los juegos típicos en septiembre, en este capítulo, junto a Master Media, el sello de la música chilena y la red Archi de emisoras, es el Fiesta Mix. Hablamos del volantín, del palo encebado, y ahora hablamos de el trompo. ¿Se acuerda el trompo? ¡Se acuerda! Se hace girar ahí este trompo, generalmente de madera, ya, o un material resbaladizo también, donde el desafío es... enrollar una cuerda sobre el trompo y lanzarlo. Y ahí está el truco. ¿Cómo se lanza el trompo, los giros que da y cuánto se mantiene? Porque tiene una punta de metal. Se mantiene en equilibrio girando a alta velocidad en algún lugar. Así que el trompo es otro de los juegos típicos que no tienen que faltar, porque hay que enseñarle a las nuevas generaciones nuestras propias tradiciones, ¿o no? Por supuesto que sí. También está el emboque, ¿se acuerda? Encajar esta pieza de madera utilizando coordinación y habilidad. Donde en el mundo también hay trompos de distintos portes, ¿se acuerdan? Hay trompos grandotes, en México también se hace. Y acá en Chile también hay competencias y se usa ahí la destreza y la habilidad de cada participante. Así que recordando estos juegos típicos, seguimos con la música. Vamos con la Combo Tortuga. ¿Y qué personajes estás en el Fiesta Mix?

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1: Por supuesto, el Fiesta Mix te acompaña con una fantástica programación en nuestro programa. Grandes éxitos y también nosotros revisando los juegos típicos. Hablamos del volantín, palo encebado, el trompo, el emboque y la rayuela. Viene ahora el tradicional juego chileno que se lanza un tejo hacia una cancha marcada, intentando acertar en una zona determinada. Es considerado parte importante de nuestra tradición popular, la rayuela. Bonito juego, así que habían campeonatos de rayuela y adultos mayores tenían los tejos, ¿se acuerdan? Sí, era muy entretenido. También está tirar la cuerda, otro juego típico. Dos equipos se enfrentan ahí para poder tirar los extremos de una cuerda. Gana el grupo que logra arrastrar al equipo contrario hacia su lado. Así que es muy, pero muy importante tirar la cuerda y la rayuela. Otros dos juegos favoritos en septiembre que también tenemos que difundir para que las nuevas generaciones los conozcan. Vamos a continuar con la música en nuestro programa. Estás en el Fiesta Mix. Lo que viene ahora lo traen los Tigres de Parral, luego Taira y la Fuerza Ranchera y los Cuatro Haces de la Cumbia. Seguimos pasándolo increíble con el Fiesta Mix.
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1: Y con estas canciones, septiembre también va a ser diferente. Buena onda, alegría, para que lo pasemos sensacional. Nos quedamos con Amar Azul. Eso es, yo tomo para celebrar. Estás acá en el Fiesta Mix en todo Chile.

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1: Seguimos con buena música en el Fiesta Mix. Ahora escuchamos a los Tucas del Sur, el Llanero de Ñuble y Dinastía Ranchera. En todo Chile, junto a la red Archi de emisoras, escuchas el Fiesta

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1: Una vez más.
2: Pero qué buena música te acompaña a esta hora. Es

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1: Sigue el Fiesta Mix con buena música, acompañándote donde te encuentres. Vamos con los charros de Lumaco, con los rancheros de Plata. Póngame una ranchera, luego los potros del sur. Fiesta ranchera y peregrinos del amor. Y también Fiesta ranchera. Estás en el Fiesta Mix.

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1: Estamos en septiembre y estamos disfrutando también la cercanía de las fiestas patrias y buena música para que te prepares, además con los juegos típicos que hemos estado comentando acá. Vamos a ir a comprar varios volantines en un ratito más. Ya, vamos con Los Rancheros de Plata. Sigue el Fiesta Mix en todo.

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1: Y en estas fiestas patrias no podemos dejar de pasar ahí a Américo, que va a estar presente con su música ahí en cada ramada para bailar. Buena cumbia chilena, ya lo sabes. Ya lo sabes, estás en el Fiesta Mix en todo Chile. Es Américo con Que Levante la Mano.

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1: Continuamos con buena música, te acompañamos. Vamos con los Morales de Longaví y este mix acampado para luego quedarnos con Grupo Fuerza Brava y los Super Cumbieros del Amor. Es el Fiesta Mix en todo Chile junto a la red Archi de emisoras con excelente música.

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1: Sigues escuchando buena música, te acompañamos con lo mejor acá en esto que es el Fiesta Mix. Villa Cariño, Serenata Cruel, luego el bloque 8, Ojos Rojos. Sigue disfrutando de buena programación y canciones para acompañarte en esta edición de nuestro programa Fiesta Mix.

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1: Ahora escuchamos a Cristian Nodal. Estás en el Fiesta Mix. Esto es Ya no somos ni seremos. Para que te quedes con nosotros.

0: Llegamos al final de este capítulo de Fiesta Mix. Soy Ismael Pereira Calderón. Nos encontramos pronto con más canciones, más éxitos. Así que tú, no te vayas y no te cambies de tu radio emisora favorita. Que estén bien. Chao, chao, chao.
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0: 4 de la mañana, 5 minutos.
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0: 4 de la mañana.
1: Y 57 minutos.
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0: 5 de la mañana.
1: Y 7 minutos.
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0: 6:44.
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0: 6:55.
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0: Oiga, ¿cómo están, chiquillos? Oiga, vengo aquí a darle el motivo.
1: Vota que vale plato, te oiga.
0: Aquí estamos listos, güey. ¿A dónde? ¿Quién es el que tiene más? A ver.
2: Parece que es por acá. ¿Está?
0: ¡Ah, mi chiquillo! ¿Cómo está? ¡Vale, vale,
1: vale! ¡Mira! ¡Mira, y los tachos, mira!
0: Y me pillaron trabajando y lo escuché y me vine al tiro acá.
3: ¡Ah, de que es plata negro!
0: Vamos a servirle al tiro con el mote con huesillo.
1: ¡Oh, ya nomás, vamos con el mote con huesillo!
3: ¡Ay, ay, ay, nomás!
1: Este mote con huesillo parece que viene con daño, sí, oye, mira.
0: Sí, pues.
1: ¡Ay, ay, ay!
3: ¡Ay, ay, ay! ¡Ay, ay! ¡Ay, que tiene bonito color, hombre!
1: Oye, este es. Tiene pinta de café frío, ¿sí, ah?
0: Sí, ¿sabes? Ahí parece.
1: ¡Ah, míralo!
3: ¡Ah, es así, pues!
0: A ver, pruébelo, ¿cómo estamos? A ver.
1: ¡Ay, parece que me llega el escocero lleva dentro!
3: Oye, pero hagamos un brindis.
1: ¡Ya,
3: pues,
1: démosle
3: nomás! ¡Brindis, hagamos un brindis!
1: ¡Eso!
3: ¡Brindo por nuestro Chile! ¡Por nuestro escudo y nuestra bandera! ¡Por nuestro campo chileno! ¡Y por estas cuecas corraleras, pues!
0: Vamos a tirar unas buenas payas
1: ¿ya?
0: A toda esa gente linda que está atrás de la pantalla.
1: ¡Ah! ¡Oh!

0: ahora la vamos a hacer cortita ya por un instinto porque ya encontré bailarina.
1: Arriba, para abajo, para el centro, para adentro. No,
0: por ahí anda. Aquí está, pues, para el instinto. Nos vemos por el
2: instinto. 7:07. 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

0: 7:34.
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0: 8 de la mañana en punto.
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Ni voces que mienten, ni jueces, ni tronos, ni leyes de gente, ni el ruido del mundo, ni el miedo al final podrán detener la fuerza celestial, ni

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0: 8 de la mañana, 21 minutos.
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0: llamas?
1: Niña.
0: ¿Qué edad tienes?
1: 17.
0: Te pregunté qué edad tienes y no la que quieres tener.
1: Te dije 17. Bueno, en realidad 15, pero representa 17, ¿no?
0: Bueno, sí. Oye, ¿y ese nombre en tu bolsón?
1: ¿De un chiquillo?
0: ¿Por qué no pones el mío?
1: ¿Cómo te llamas?
0: Oscar. ¿Caminamos?
1: Bueno, porque si no llego tarde a clase.
0: ¿Tengo que ir a la salida?
1: Esteban.
0: ¿Sí?
1: Bueno.

0: Un saludo.
1: Hola.
0: ¿Viste que no venía?
1: No. ¿Dónde?
0: ¿A por qué par?
1: Oye, pero ¿la hora?
0: La hora, mira, es lo de menos. ¿Ya?
1: Ya.
0: Para que una cosa me das la mano

0: 8 de la mañana
1: y 46 minutos.
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0: 8 de la mañana
1: y 57 minutos.
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0: 9:31.
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4: Esta es la historia, oiga, de una mina que tenía un gallo por allá arriba, oiga, y la señora Juana Rosa Andrade de Villarrica, no sé si era amigo mío, la cantaba muy bien esta canción, oiga. Vamos a ver cómo sale, a ver.

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0: 10 de la mañana en punto.
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Mi compadre tuvo un tubo y el tubo que tuvo se le rompió. Y para recuperar el tubo que tuvo, tuvo que comprar un tubo igual que el tubo que tuvo. Y nos fuimos con un tubo, con la cueca al sabalengua. ¡Hace rucha la cultura!

Dicen que es bueno el internet y me conecté. Dicen que es bueno el WhatsApp y ya WhatsAppé. Dicen que es bueno el Facebook y ya lo publiqué. Y que mucho tiempo conectado la cosa no me funciona, entonces me desconecté y esta cueca la inventé. Y nos fuimos con la cueca del internet.

¡Qué bonita selección! La chilena es la mejor. Cuando el 4 de julio del año 2015, Chile llega a la final de la Copa América a jugar. Los argentinos y chilenos se fueron a penales, pero Chile celebró de Arica Magallanes.

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0: 10 de la mañana
1: y 40 minutos.
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Les quiero dar las gracias, chiquillos de la radio, pues amigas y amigos de la Patagonia. Con mucho cariño les dejamos esta canción de este tremendo cantautor, compositor mexicano que nosotros admiramos y queremos mucho, ¿cierto? Marco Antonio Solís, y la canción es Mi Eterno Amor Secreto, al estilo de los Vázquez.

0: 10 de la mañana
1: y 58 minutos.
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4: ¿Qué pasó?
5: Oiga pues, señorita,
6: ¿Qué quiere, abuelito?
5: 5 cuadras que la vengo siguiendo, pues.
6: Ay, cachai ganso, ¿y para quién?
5: Que usted me gusta mucho, güey.
6: Ay, pero un viejito, si usted no puede con su alma.
5: No cree, mijita, y me acuerdo de toitito. No me haga más sufrir, po. No, es que 5 cuadras que la vengo siguiendo.
6: ¿Y para qué?
5: Ya, se me olvidó ya.

0: 11.
1: Un minuto.
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2: Hola, ¿qué tal? Le damos la bienvenida a septiembre, el mes de la patria y de la primavera. Y ahora nos vamos a Talca con una gran artista de la música folclórica. ¿Cómo está mi amiga Karina Fuentes?
3: Muy bien, pues aquí por Talca, como muy bien dice usted, con un poquito de frío, aunque ya se ha pasado un poco, pero bien, todo bien, gracias a Dios. Y por allá, cuénteme.
2: Bien, hoy día estamos con muchas novedades. Hoy terminamos de grabar la última entrevista que hicimos para el programa Aire de Chile de Televisión. Tuvimos una gran visita, un grupo que la lleva hoy día, que es Alessandro Los Ríos, que estuvo presente en la radio Corazón. Y también hemos tenido unos grandes invitados de Parral, nuestros amigos Los Tigres de Parral. Así que con hartas novedades, hoy tenemos un programa cultural, Karina.
3: Así es, mi querido amigo. Mire, estuvo bien visitado.
2: Muy visitado.
3: Sí, qué bien, me alegro muchísimo. Y estamos aquí en otro programa de Aires de Chile, justamente para presentar a ustedes más cultura, como es costumbre de este gran programa. Hoy vamos a conocer, mis amigos, la narración pedagógica de la historia de la cueca.
2: Karina, ¿qué significa un pie de cueca?
3: Yo tengo entendido que al hablar de pie de cueca, espero no equivocarme, por favor, hablamos de las tres cuecas.
2: Vamos a profundizar esta pregunta que le hice a Karina. ¿Qué es un pie de cueca? Está compuesto, como dice Karina, de tres cuecas. La primera cueca es la cueca más lenta. Es la cueca donde el hombre busca a la mujer y la mujer se hace un poquito de rogar. Y la segunda cueca, ya que el hombre toma más confianza y la mujer, con más entrega, es un poco más rápida. Pero ahora llegamos a la tercera cueca. Es donde ya la mujer acepta al varón, por decirlo de alguna forma, acepta bailar con él. Acepta su amor. Es como una historia de amor en tres cuecas. Ahí resumí la pregunta que le hice a mi amiga.
3: Sí, yo tenía entendido que era así. Porque siempre las personas la presentan, cuando van a bailar una cueca, la gente piensa que ese es el pie de cueca, una cueca, pero no. Yo tenía entendido, no. Y ahora veo que no me equivoco, que un pie de cueca se refiere a tres cuecas.
2: Ahora vamos con la narración histórica de la cueca 1 y 2, Karina.
4: Master Media, el sello de la música chilena, se complace en entregarle a ustedes la historia del folclore. Este trabajo está dedicado a quienes quieren conocer nuestras raíces y preservar nuestra música. Consta de dos partes, una narrativa y otra musical. Les invitamos a adentrarnos en la historia de la cueca. Chile es uno de los pocos países americanos que no le da mucha importancia a su música, a su propia música. Alguien dijo alguna vez que si nuestra música se materializara, tomaría irremediablemente la forma geográfica que tiene nuestra patria. En este misterioso y lejano territorio de nuestro planeta, la música se desarrolla como un largo poema sinfónico. En su mar se impone la cadencia. Los macizos de su cordillera se alzan como un movimiento majestuoso. La armoniosa naturaleza es alegre, vivaz, apasionada, tempestuosa, hostil, acogedora, serena y temperamental. La canción tradicional chilena tiene su desarrollo en el pentagrama, conformando el espíritu de este país prodigioso que sabe sobrevivir a las catástrofes y a las calamidades en forma mágica y solidaria. Mucho se ha escrito y se ha investigado acerca del origen de la música chilena. Se comenta con mucha razón que las danzas y canciones que trajeron los españoles a América tienen raíces en estilos vulgares, con ecos del cercano Oriente y en una transculturación cortesana. Una vez instaladas en este nuevo mundo, la mestización genera un cancionero criollo colonial que absorbe a la música aborigen. La cuota aborigen en la cueca, por ejemplo, si es que la hubo, ya es indefinible. Los antecedentes remotos de la cueca fincan su origen en transculturaciones musicales euroasiáticas, afroamerindias. No cabe duda que esta mezcla generó en nuestra tierra y en nuestros antepasados lo que hoy llamamos con mucha naturalidad cueca chilena.
2: Y también vamos a presentar a los grandes de la cueca, que para mí son los número uno.
3: Los clásicos. Yo sé que todo el mundo los conoce. Los hermanos Campos. Fiesta de la cueca.
5: ¡Ay, amigo Campos! ¡Dígase un besito, pues!
6: ¡Ya estamos! Aquí está el verso, al tiro nomás. Hay una cueca famosa que ha hecho vibrar la patria. Es linda y habla de amor. La escribió don Jaime Atria.
7: Esa es la gran consentida, porque siempre ha sido así. Y si me dice que bueno, yo la canto en Longaví.

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1: Estamos de vuelta en nuestro programa Aires Chile. Karina, nosotros hemos desarrollado esta colección Fiesta de la Cueca con 30 artistas de folclore, que realmente ha sido un gran aporte y también una propuesta para estas fiestas patrias. Y ahora seguimos escuchando esta narración pedagógica con el capítulo 3 y 4.
2: Siempre se ha manifestado que Chile es una larga y angosta faja de tierra que está ceñida a un costado de América del Sur. Seguramente se han olvidado que tenemos un extenso mar patrimonial en el que están nuestros territorios insulares como Rapa Nui y el archipiélago de Juan Fernández. Debemos establecer que Chile es un largo y oceánico país. Lo que sí debemos dejar en claro es que la parte continental es muy larga, lo que ha hecho que exista una gran variedad de clima. Esto ha afectado de gran manera a la concepción de entregar la cueca. La cueca que se entrega en el norte no difiere bastante de la del centro y de la del sur, de nuestra patria querida. Existen muchos tipos de cueca, que solo varían en el acompañamiento instrumental o en los pasos de la danza. Según los cronistas, la cueca aparece en Chile en el año 1824 aproximadamente. Según don Pedro Humberto Allende, la cueca nacería de un baile morisco del sur de España llamado zambra. En su nacimiento a la cueca

0: se le llamó zambra cueca o zambra clueca. Por su parte, Dolores de Platt asegura que su nacimiento nace de la observación que hace el hombre del gallo cuando le hace la rueda a la gallina. Además, Dolores de Platt, en su teoría, manifiesta que el vocablo cueca proviene de la palabra clueca. Otro nombre primitivo de nuestra cueca es el de zama clueca, zamba clueca o zambra clueca. Según algunos estudiosos, la cueca nace derivada de bailes que se usaban en los ritos mágicos que practicaban los negros africanos que venían en el servicio doméstico de los conquistadores.
1: Luego de estas interesantes narraciones donde nos enseñan sobre nuestro baile nacional, continuamos con la música, con más y más cueca. 3x7, 21, nos trae mucha cueca en Fiesta de Cueca. Vamos a escuchar.

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1: Karina, nosotros...
2: Cuénteme.
1: La semana pasada presentamos los pueblos originarios de esta enciclopedia y hoy estamos presentando la historia de la cueca, que realmente ha sido un gran aporte para los colegios, para nuestra cultura. Y seguimos escuchando esta narración con el número 5 y 6.
3: En el Tratado Geografía Folclórica de Chile, tomo 2, don Pedro Valdés Núñez comenta que don Luis Durán asegura que el origen de la cueca está en nuestra tierra, ya que está derivada de un baile indígena que realizaban los primitivos habitantes de nuestra patria. Sobre el origen de la cueca existen solo teorías. De lo que sí se ha escrito mucho es sobre su carácter, su fuerza. La cueca es portadora a través de sus ejecuciones de muchos sentimientos de nuestras tradiciones. Según don Pedro Valdés Núñez, no hay nada más espiritual, más donairoso, más poético y más sutil que la cueca. El hombre del norte baila la cueca de forma muy diferente a la del hombre del sur. Lo frío del clima hace que sea más rápida para poder entrar en calor. La cueca nortina generalmente es bailada con un solo pie de cueca. En la zona central encontramos la llamada cueca criolla. Este tipo de danza se gana de gran picardía y es la preferida de los campos chilenos. En la zona sur encontramos la cueca chilota, que al igual que la cueca nortina es rápida para contrarrestar el frío que cala los huesos y ayuda a entrar en calor. En la cueca chilota la mujer no es tan indiferente al varón, quien realiza las figuras blandiendo a dos manos el pañuelo. Digamos que la cueca chilota es saltadita y bien zapateada. Aparte de estas cuecas que hemos descrito, también encontramos la cueca balseada, la cueca del balance, la tan querida cueca chora o cueca urbana, las cuecas largas de 19 o 21 vueltas, la cueca de velorio y muchas otras que en el fondo tienen como denominador común un hermoso lenguaje de amor y flirteo.
1: Pero ahora usted nos trae un grande de la cueca del sur de Chile.
2: Por supuesto, ¿quién no conoce a Madrigal de Pucón? Estas cuecas tan autóctonas, diría yo, tan picaditas como le llaman, con unas voces preciosas, unos músicos maravillosos también. Nos trae Madrigal de Pucón, Fiesta para Cueca.

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1: Nosotros estamos desarrollando este nuevo concepto que es la cueca viva tradicional. Y aquí hemos incorporado a Madrigal de Pucón, a Alessandro Los Ríos y muchos otros grupos que realmente nos han sorprendido. Hemos tenido muchos seguidores y también le hacen bien al folclore. Así como tenemos la cueca romántica ya posicionada, ahora queremos darle un nuevo aire a la cueca viva tradicional. Y seguimos escuchando esta narración de la historia de la cueca.
2: La cueca chilena se siente en el corazón, pero se interpreta de acuerdo a cada región. La cueca nortina, la centrina y la chilota, cada una tiene lo suyo. Cada una da rienda suelta a la expresión de chilenidad que lleva dentro cuando se interpreta y es danzada. Por nuestros días, en pleno siglo XXI, ha reverdecido el interés por expresar la cueca chora, la cueca urbana, la cueca chilenera. Es mucha la juventud o el adulto joven que en la actualidad está cultivando este tipo de cueca nuestra. Dentro de la historia de la música está notado el hecho que a principios del siglo XX la cueca urbana se afincó en los burdeles, casas de canto y fondas marginales de Santiago, Valparaíso, San Antonio y Coquimbo. Su temática versaba sobre los oficios de la clase media baja, el amor a la patria y a sus héroes y a los bajos fondos de nuestra tierra. La cueca chilenera se caracteriza por su neto corte urbano. Su reverdecer de laureles se le atribuye a Hernán Nano Núñez, quien a mediados del siglo XX le da preponderancia a esta cueca de ruedo.
3: Así es, mis queridos amigos, esta narración para todos ustedes. Pero ahora continuamos con la cueca. Fiesta de cueca, adivinen quién la trae, Maigüén de Los Ángeles. Vamos a bailar con estas hermosas, hermosas cuecas.

0: Y en la entrevista de la semana, Ramón está en la hacienda Los Lingues. Vamos a dejar que él nos cuente.
1: En la entrevista de la semana, hoy nos vamos a San Fernando, a la hacienda Los Lingues. Y estamos con un amigo de casa, don Jonathan Pardo, que es administrador de la hacienda. Hola amigo, ¿cómo está? Gusto saludarlo.
2: Hola don Ramón, muchas gracias por la invitación. Gusto poder hablar con usted.
1: Hemos estado grabando el programa Fiestas Patrias en la hacienda Los Lingues, un lugar maravilloso que realmente me dieron ganas de volver. Don Jonathan, ¿cuáles son los hitos históricos de la hacienda Los Lingues?
2: Bueno, mira, podemos comenzar hablando un poco de la historia de la hacienda. Esta es una de las haciendas más antiguas que existen en Chile. Es una de las empresas familiares más antiguas del mundo. Y algo muy importante que destacar es que esta hacienda data del año 1599 y ha estado en la familia ya por casi 20 generaciones.
1: ¿Tiene 451 años aproximadamente?
2: Claro, más de 400 años de historia. Uno de los hitos relevantes de esta hacienda es que uno de los propietarios del lugar fue don Diego González Montero, que fue gobernador de Chile. Y el segundo hito importante es que en esta hacienda nace un prócer de la independencia de Chile, que fue don José Gregorio Argomedo Montero del Águila, que nació en el año 1767 acá y que es nuestro primer secretario y quien redacta el acta de independencia de Chile.
1: Y tengo entendido, si no me equivoco, usted me corrige, que la abuela de Mateo de Toro y Zambrano fue una de las dueñas,
2: uno de los miembros de la familia, y que también la tenemos acá en un retrato que está en uno de los salones de la hacienda, fue la señora Ana María de Toro Valdés. Claro, es parte también de los miembros de la familia.
1: Ustedes tienen una capilla realmente muy hermosa, tiene un patrimonio cultural que es un Cristo que me parece que lo trajeron de Europa, que lo hace diferente a otras imágenes.
2: Claro, como parte de la historia de la hacienda Los Lingues, tenemos que comenzar hablando de que esto es parte de las Mercedes Reales en Chile. Ya esta hacienda fue entregada por el rey Felipe II de España a don Melchor Jufré Montero del Águila, que fue alcalde de Santiago en el año 1599. Y una de las primeras construcciones que hace la familia acá de don Melchor fue puntualmente la capilla. Esta construcción data del año 1640, siendo una de las construcciones más antiguas que existen en Chile y que obviamente es una capilla que está operativa, la cual obviamente al estar consagrada se pueden hacer diferentes acciones religiosas como los matrimonios, los bautizos, las primeras comuniones, las confirmaciones, todo tipo de consagración religiosa. Y en el interior de la capilla, como usted señala, nosotros tenemos un Cristo de marfil que data del año 1500, atribuido al artista Benvenuto Cellini, que fue alumno de Miguel Ángel. Y además mencionar que este Cristo que está hecho con marfil fue del Papa Pío IX, que ha sido el papado más largo de la historia, con 31 años de papado, digamos. Y este Cristo es adquirido en Francia en el 1880 por el abuelo de la dueña de la hacienda, que era don Agustín Edwards Ross, quien lo trae a Chile en la época. Ya es una pieza única en el mundo y es uno de los cristos más grandes en marfil que existen en Chile.
1: Y tengo entendido, cuando esta hacienda era fundo, había hasta un retrete carabinero en su interior. ¿Es verdad eso?
2: Efectivamente, como era una de las haciendas más grandes que existían en Chile en superficie, tenía que contar con diferentes servicios para la misma familia y para todos los trabajadores de la hacienda, del fundo o casa patronal, como se llamaba antiguamente, y entre estos cuales podíamos encontrar en el interior un retén de carabinero. Había una escuela que la usaba también la comunidad acá de Los Lingues. Existía también dentro de esto las famosas pulperías, que era donde la gente también podía abastecerse de diferentes productos.
1: ¿Qué lo hace diferente?
2: Mira, la hacienda de Los Lingues, ¿qué lo hace diferente del resto? Que es una hacienda que tenemos que mencionar que es un patrimonio arquitectónico cultural en Chile, y que está restaurada, que está abierta a la comunidad, que está abierta al público desde hace 46 años, siendo la primera hacienda museo de Sudamérica, Premio Nacional de Turismo el año 1983, y que ha mantenido siempre las tradiciones de Chile sin perderse ese hito importante también de que fue la casa de un prócer de la independencia. Ya cualquier persona que conozca la hacienda se va a dar cuenta inmediatamente es una casa que mantiene su construcción colonial. Eso no se ha perdido, eso se ha mantenido, ¿ya? Y eso es muy rescatable dentro de todas las construcciones que tenemos en Chile, porque además no nos olvidemos de que nosotros tenemos terremotos que son muy fuertes. Entonces estas casas van desapareciendo con el transcurso del tiempo, y acá la familia lo que ha querido siempre ha sido es mantener esto en la familia, abierto al público, abierto como patrimonio histórico en Chile, y que obviamente la gente lo pueda visitar.
1: ¿Cuáles son los tres menús gastronómicos más solicitados por los turistas en la Hacienda Los Linques?
2: Dentro de las opciones de menú que tenemos nosotros, podemos destacar platos que son muy típicos de la época. Por ejemplo, los guisos. Guisos de berenjena, también tenemos los ñoquis, que son platos antiguos. Uno de los platos más solicitados acá, por ejemplo, es el famoso magret de pato, por ejemplo. Es un plato bien, bien solicitado. Y lo otro también son, por ejemplo, los pescados. El salmón, el congrio. Hay un pescado que se trae de la Isla de Pascua, el maji-maji. También tenemos, por ejemplo, aves de caza. También tenemos el conejo. Nosotros hacemos mucho, mucho conejo acá silvestre, que se usa para los menús de los pasajeros que vienen tanto del extranjero como todo el turismo nacional que tenemos.
1: ¿Cuáles son las redes sociales de la Hacienda de Los Linques?
2: Mira, nos pueden encontrar, por ejemplo, en una de las redes más usadas hoy en día, que es Instagram, como Hotel Hacienda Los Linques. Y también estamos en Facebook como Hacienda Los Linques Chile.
1: ¿Y cuáles son las actividades y panorama para los turistas que van a la Hacienda Los Linques?
2: Mira, los panoramas interesantes que se pueden hacer acá en la hacienda para un pasajero que viene a alojar, por ejemplo, un fin de semana, es el tour guiado histórico. Eso es un imperdible. Tenemos también la piscina en temporada de verano, ya que es una piscina muy bonita, muy amplia que tenemos. Están también los trekking. Nosotros tenemos acá 2.000 hectáreas, por lo tanto, hacer un trekking que puede ir desde una hora hasta fácilmente 5 horas. Tenemos también las cabalgatas guiadas, que van desde una hora. Eso es una actividad muy interesante. Van con un guía, van con caballos que son mansos, que son idóneos para las cabalgatas. Muchas veces no se necesita tanta experiencia para una cabalgata o paseo a caballo. Están las bicicletas de montaña, que también se pueden usar. Y de los panoramas externos, digamos, que tenemos cerca de la hacienda, son las visitas a las viñas, que es un imperdible. Tenemos viñas que están a 10 minutos de acá, que ofrecen degustaciones y visitas a las viñas.
1: Jonathan, estamos finalizando esta entrevista. Quiero que se despida y envíe un mensaje a los futuros turistas que puedan visitar la Hacienda Los Linques.
2: Bueno, les dejo una invitación para todos los pasajeros, para todos los turistas, tanto nacionales como internacionales, que quieran conocer una casa patrimonial, que quieran conocer más de la historia de Chile, que nos visiten. Pueden venir por el día, como pueden venir también a alojar a la hacienda, así que están todos cordialmente invitados a conocer este patrimonio de Chile.
1: Un lugar imperdible que hay que visitar. Gracias, Jonathan.
2: Muchas gracias, Ramón. Estamos en contacto.
1: Escuchamos esta entrevista, Karina, de Hacienda Los Linques, y nos hemos llevado una gran sorpresa. Nosotros hemos desarrollado ya este primer capítulo y el lanzamiento fue el viernes pasado y hemos superado sobre las 5.000 reproducciones. Creo que ha sido histórico esta cantidad de seguidores que hemos tenido y creo que hemos presentado un programa de primer nivel y donde hemos recibido muchos comentarios positivos y a partir del 9 de septiembre está incorporado en TVMás. Estamos saliendo en TVN Internacional para 23 países, 30 millones de televidentes y también estamos presentes en la red Arcatel, que son 30 canales de televisión. Creo que estamos haciendo historia en nuestro folclore chileno y también TVMás, Karina, va a incorporar el programa del año 2025, donde está mi amiga. Así que para que lo vea, se viene con todo lo que es Aire Chile Televisión.
0: Maravilloso. Yo creo que todo esto que hemos hecho por años, Ramón, ¿cuántos años ya llevamos haciendo Aires de Chile Radio?
1: Alrededor de 6 años, yo diría.
0: Sí, ¿cierto?
1: Sí.
0: Muchísimo tiempo.
1: Pero, ¿usted sabe cómo partimos, Karina? En la pandemia, realmente, sí, muchas veces teníamos un internet, pero pésimo. Y nuestro amigo Ismael, no sé cómo sacar los programas.
0: ¡Oh, sí! Sí, recuerdo.
1: Yo hoy día, lo digo, Karina, se ha transformado en el programa número 1 del folclore chileno a nivel nacional. Y yo creo que esta proyección de incorporar un programa a la televisión no es fácil, sobre todo en estos días, competir con grandes programas. Y realmente, yo diría, desde el programa Chilenos por el Mundo, que lo sacamos en junio, julio, y ahora Aire de Chile, especial Fiestas Patrias. Creo que hemos hecho una gran contribución a la televisión y hemos recibido muchas felicitaciones. Y me llegó una felicitación el día lunes de TVN, que realmente ellos hayan quedado sorprendidos con el último capítulo de Aire de Chile. Así que todo eso es un trabajo y también un reconocimiento a nuestros artistas chilenos.
0: Así es, que cada día han ido creciendo mucho más y cada día también más personas se han unido a este amor por el folclore. Así que yo creo que Aires de Chile, Master Media, están cumpliendo ese sueño, lo que estaban buscando en realidad, porque yo creo que por eso se inició este programa y ese es el esfuerzo que se ha hecho todo este tiempo para que la gente se una aún más al folclore, a la cultura de nuestro país.
1: Y somos una familia,
0: Exacto.
1: así que hemos sacado este proyecto adelante, pero también con el apoyo de nuestros oyentes, de nuestros televidentes. Viene un grupo de Río Bueno que realmente trae unas cuecas que nos van a sorprender.
0: Grandes voces en las cuecas, Ramón, y uno de ellos es Grupo Alersal de los Ríos, que llega con Fiesta de Cueca.

0: Son las 12 horas, mediodía en la ciudad. 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
2: 12 horas, 33 minutos.
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Oiga, siempre estos bailes así, como que lo ponen medio así, queda medio lento, ¿ah? Por eso que ahora hay que ponerle una cueca o unas dos cuecas. Le vamos a poner dos cuecas. Oiga, ¿quién anda con pañuelo? Oiga, ¿alguien anda con pañuelo o no? Y si no, hay que conseguírselo nomás. Vamos a ver cómo salen las cuecas. Vamos allá.

Muchas gracias. Muchas gracias.

0: 22 minutos.
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0: 1:33.
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0: 2:04.
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5: Bueno, ya que estamos en ánimo de fiesta, le vamos a cantar un correteado también. Oiga, y el correteado está basado un poco, es cuando el hombre ya en el campo busca novia, se pone a comprar carreta, güeyes, compra caballo, se compra un campito, se hace cacharpea más o menos y después busca la novia, coño. Y esta es la historia de un viejo justamente que andaba a la siga de una novia.

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2: 2 de la tarde
3: y 28 minutos.

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1: 3:18.
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Ay, mi viejito, cada vez te noto más cansado. Quisiera poder detener el tiempo, pero no se puede.

0: como en aquel verano. Nadie puede olvidarla a ella, ni a Leonardo Fabio.
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0: 4 de la tarde en punto. 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

0: 4 de la tarde.
1: Y 8 minutos.
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no, fíjese que yo quería contarle a ustedes que ya por Mall Cuarto, oiga, se hacía la fiesta el 26 de agosto de mi tío Custodio Ruiz, oiga. Un viejito de esos agalladitos, oiga, hasta 4 o 5 días para allá con el guaso Helder, me acuerdo, oiga. Y allá se cantaba esta guaracha, que quieren guaracha o no quieren guaracha. ¡Ay! Y por más que se diga que la guaracha no tiene nada que ver con la cuestión folclórica, aquí en esta tierra los viejos bailan hartazo bien la guaracha, señor. Esta se llama la guaracha del Pai Pai. Nada más es cómo sale.

0: 4 de la tarde.
1: Y 58 minutos. 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
1: ¡Chascona!
2: ¡Uy! ¿Y qué crees que estoy haciendo?
3: ¿Qué insolencias son esas, señora?
2: ¡Un policía!
3: ¡Un policía, no! ¡A él los documentos! ¡Usted que está pisando raya!
2: ¡Ay, pero si ando manejando, no jugando al luche!
3: ¡Sí, eso nomás tiene que decir!
2: ¡Ay, no, no, no! ¡Aquí están mis documentos, tome! Y además, señor policía, estoy estrenando un nuevo motor.
3: ¡Sí, y yo estoy estrenando una nueva boleta! ¡Así que parte por pasar con rojo!
2: ¡Ay, no se puede pasar con rojo!
3: ¡No se puede pasar con rojo!
2: ¡Rojo!
4: ¿Qué?
2: ¡Bájate!

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0: 5:58. 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

0: la tarde en punto.
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0: acá viene la visita pegajosa otra vez, compadre.
1: Ya viene, ¿lo sabes, compadre?
0: Escondamos el vino, compadre.
1: Y acá este chancho también escondamos.
0: Y la longaniza también.
2: ¿Cómo le va, compadre? ¿Qué es de su vida? ¿Cómo están ustedes?
0: Aquí estamos, comadre. La estábamos esperando tanto tiempo que no venía, comadre. La estábamos esperando.
2: Ay, qué bueno. Pero usted sabe, compadre, que yo cada vez que vengo, vengo dos veces al año nomás.
0: Claro, pero cada vez que viene, queda seis meses.

0: 6 de la tarde.
1: Y 59 minutos.
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0: 7 y 9 minutos.
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lo hacía ver. 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

0: ella me lo puso a mí.
1: Así es que me estáis pelando, ¿no? Eso es lo que queríais. Ya, compadre Leodoro, cántele la cueca el cachúo, dedican Marcial Campo.
0: Ya nomás, pues usted sabe que por la verdad nadie se enoja.

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Un abrazo.

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0: Ah, video oficial mañana.
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0: Gracias.
1: Jimena Sariñana.

Muchas gracias. Muchas gracias, amigos. Realmente me siento emocionado de haber estado esta noche con ustedes. Y créanme que les voy a contar a la gente de Playa Linda, señores, lo cariñoso que son ustedes. ¡Mierda! ¡Buenas noches! ¡Salud, viejo!

0: 20 horas, 41 minutos.
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0: 20 horas, 51 minutos.
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2: ¿Quién no ha asistido en casamiento, me diga? Claro. Con la cintita blanca ahí, ¿no es cierto? Ah, no, se usa casarse ahora. Oiga, pero este es un casamiento bien especial, es el casamiento del Piojo y la Pulga, fíjese. Vamos a ver cómo sale.
3: ¡Vamos allá!